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1: Son las 20 horas con 33 minutos.
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1: Son las 21 horas con 2 minutos.
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1: Son las 21 horas con 32 minutos.
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1: Son las 22 horas con un minuto.
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11: Bienvenidos y bienvenidas a un nuevo capítulo de Hagamos Salud, porque prevenir y educar también salva vidas. Hoy conversamos junto a ustedes acerca de adolescencia, de salud, de desarrollo en este ciclo vital que a priori nos pudiese parecer a todos tan complejo, tan difícil de llegar a quienes están entre estas edades, 12, 13, 14 años en adelante. Y para hacerlo están con nosotros dos especialistas. Le damos la bienvenida a Nicole Muñoz. Ella es enfermera supervisora del Centro de Costo Indiferenciado del Niño y de la Niña de nuestro complejo asistencial. Nicole, bienvenida.
12: Gracias, Connie. Gracias por la invitación.
11: Junto a Nicole se encuentra Esteban Gómez. Él es fundador y director ejecutivo de la Fundación América por la Infancia. Esteban, muchas gracias por acompañarnos el día de hoy.
13: Feliz de estar aquí.
11: Para nosotros también es una gran oportunidad para conversar acerca de adolescencia, de crianza respetuosa, de parentalidad positiva, de salud mental, que es un tema que también está muy ahí en la palestra, todos preocupados de nuestros hijos y de su desarrollo. Pero queremos saber primero, Nicole, ¿qué es lo que amerita la visita hoy de Esteban a la ciudad de Los Ángeles?
12: Nosotros ahora en pediatría, como todos saben, ya recibimos a los niños, niñas hasta los 18 años y veíamos como una oportunidad cómo hacíamos un cambio de paradigma de este modelo bien biomédico y nos pasábamos a un modelo donde la salud mental y los adolescentes como personas de derecho, ¿cómo hacíamos este cambio en el fondo, en los modelos de atención? En ese sentido, Esteban nos pareció que era la voz autorizada, ¿cierto?, para hablarnos de este otro enfoque, no tan biomédico, sino más de la psicología o de las ciencias sociales.
11: Esteban, tú eres doctor en psicología y también eres fundador y director ejecutivo de esta organización de América por la Infancia. ¿Cómo surge? ¿Por qué se crea esta especie de ONG?
13: Hace más de 10 años ya yo trabajaba en el gobierno y estaba pensando mucho cómo empujar políticas públicas integrales, ¿no? Y tuve una invitación a Venezuela donde me tocó ver una realidad muy, muy dolorosa, lo que estaba pasando con las niñas, los niños, los adolescentes en Venezuela. Y volví de ese viaje con mucho dolor en el corazón, me acuerdo, en el avión, y pensando, tenemos que unirnos, tenemos que movernos, tenemos que salir de nuestro metro cuadrado y empezar a mirar más allá de nuestra vereda hacia lo que ocurre a nuestro alrededor, y tenemos que lograr producir un movimiento transformador en Latinoamérica, en el continente. Y de esa idea es que surge esta institución, ¿no?, que se llama América, o sea, el continente por la infancia. Se une por los niños, niñas y adolescentes para este cambio de paradigma del que estaba hablando Nicole recién, de una cultura que ha normalizado la violencia y los malos tratos en todo orden de cosas, en todas las relaciones, hacia una cultura de los buenos tratos, el respeto y los derechos humanos. Y parece algo sencillo, pero ha sido extremadamente difícil de empujar.
11: Tiene que ver, me imagino, con muchos patrones que como sociedad nos cuesta romper, de una generación que probablemente sí vivió con el castigo físico, más allá del psicológico, que siempre ha estado más normalizado, pero sí con los golpes. Me atrevería a decir que la generación 70, 80, hasta 90, que vivió la infancia probablemente en esos años, estaba muy normalizado este tipo de apremios hacia los niños.
13: Latinoamérica es una tierra que está desgarrada por la violencia. Y las personas suelen decir, bueno, a mí me golpeaban cuando niño y lo más bien que salí. Y uno le dice, a ver, ¿qué quiere decir eso, lo más bien que salí? Cuéntame, ¿cómo estás durmiendo tú? No, yo tengo N problemas para dormir, tengo insomnio, duermo 4 horas, despierto a cada rato. ¿Cómo anda tu sistema digestivo? Uf, no, yo vivo con colon irritable, todo me cae mal. ¿Cómo anda tu dolor de cabeza? Paso con jaquecas todo el tiempo. Ah, mira tú. ¿Y tus enfermedades respiratorias? Uf, paso todo el invierno yendo a consulta. Ah, ¿y tú crees que algo de todo eso tiene relación con cómo te trataban en tu infancia? Y la gente dice, no tiene nada que ver, son cosas distintas. Pero la investigación científica en los últimos 20 años ha mostrado que sí tiene relación, que tiene muchísima relación, ¿no? Las experiencias adversas tempranas, o sea, de nuestra niñez, pueden quitarnos hasta 20 años de esperanza de vida. El cómo tratamos a los niños, niñas y adolescentes tiene efectos en la salud de la población y tiene efectos en los costos económicos que paga la sociedad producto de ser tan violenta con sus niños.
11: Interesante tema de reflexión, considerando, Nicole, que muchos de los niños, niñas y adolescentes que recibimos nosotros en el área de pediatría, particularmente en hospitalizados, tienen también algún tipo de descompensación de salud mental. Eso ha ido aumentando también, hay cupos en corta estadía que se van acabando y donde ustedes les ha tocado de alguna u otra forma recibir a aquellos que están un poco más compensados.
12: No sé si antes estaba invisible o ahora hay más, pero la verdad es que prende todas las alarmas. Pacientes muy pequeños, desde los 10 años ya con ideación suicida, es algo que no nos puede dejar sin reacción. Y entendiendo que es una tarea de todos, no es solo de un equipo de psiquiatras, sino que todos los que estamos involucrados con la atención de niños, niñas y adolescentes tenemos que hacernos cargo.
11: Requiere estos desafíos colectivos, como dice Nicole, y de allí nace esta jornada de salud infanto-adolescente que tiene a distintos referentes en esta área y que se está desarrollando además en nuestro complejo asistencial. Vamos a seguir conversando con nuestros especialistas luego de la siguiente pausa.
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11: Seguimos conversando hoy acerca de parentalidad positiva, de desarrollo en la adolescencia. Todo eso a propósito de la primera jornada de salud infanto-adolescente que se desarrolla acá en nuestro complejo asistencial y que tiene un enfoque, me atrevería a decir, más en el área de la salud mental y cómo impacta este buen trato en el desarrollo de nuestras niñeces. Hoy nos acompaña Esteban Gómez, el fundador y director ejecutivo de Fundación de América por la Infancia, y también Nicole Muñoz, que es enfermera supervisora del Centro de Costo Indiferenciado del Niño y la Niña. Le pregunto a ambos lo que hemos hablado acerca de los buenos tratos, de la parentalidad positiva, qué importante es poder aplicarlo. Pero no sé si ustedes son padres de adolescentes y si de la teoría a la práctica cuesta mucho poner en práctica estas orientaciones que ustedes nos entregan.
12: Yo tengo hijos de todas las edades, de 21, de 15 y de 10. Así que estoy en esa marea de la adolescencia. Y claro, yo creo que es un desafío diario. Uno, además que a uno lo toma un cambio tecnológico, cultural, social, ¿cierto? Que tiene que ver con todo esto de las redes sociales y que el mundo está cambiando muy rápido. Entonces, obviamente, la adolescencia que vive nuestro hijo es distinta a la que vivimos nosotros. Y eso es un desafío más grande, como nosotros como referentes en la salud vamos viviendo y tratando de apoyar estos cambios para lograr esta paternidad más positiva, ¿cierto? Con nuestros hijos, pero somos igual que el resto de las madres, estamos en un continuo proceso de aprendizaje para lograr, ¿cierto?, el mejor desarrollo de nuestros hijos. No es una tarea fácil, pero sí desafiante y bien bonita.
11: Y no imposible. Me tomo de lo último que dice Nicole, Esteban, para consultar, porque ella dice es una tarea de las madres. Estamos también en una sociedad donde la familia ya no es lo que vivíamos en los 80, en los 90, donde veíamos un papá, una mamá que decía, me mantengo en esta familia muchas veces por los hijos. Obviamente familias más felices, digamos, más consolidadas. Hoy día vemos muchas familias distintas, muchos modelos de familia. ¿Cómo se va construyendo? Porque aquí hay un desafío extra para una parentalidad positiva cuando hay parejas que están quebradas, por ejemplo.
13: La verdad es que ninguno de los que partimos hace 20 años hablando de esto nunca dijimos que se criaba sin reglas, normas, límites o autoridad. Los malos tratos, los golpes, las humillaciones, las amenazas, las duchas de agua fría, las cachetadas, los amarrones, los tirones de pelo, todo eso que antes era muy normalizado, estamos hablando durante miles de años fue normalizado, hoy día la evidencia científica dice eso en realidad es dañino, es negativo. Entonces la crianza positiva es lo contrario a eso, ¿no? Pero en eso positivo, los límites, las reglas, la estructura, la rutina, sigue siendo algo bueno. Lo que era malo eran los golpes, los gritos y las humillaciones, pero la rutina, la estructura, sigue siendo bueno. Aquí quiero hacer una apreciación, porque estamos hablando de salud mental. El gran desafío de la salud mental tiene que ver con organizar la experiencia, ¿no? Todos los días estamos siendo bombardeados por información, mucha información. Eso siempre ha sido así, pero hoy día con las redes sociales, con los celulares, con los tablets, eso se multiplicó exponencialmente y los cerebros colapsaron. ¿No? Hoy día sabemos que entregarle un celular y darle acceso a redes sociales a un niño pequeño es como estarle dando droga, literalmente. Destruye grandes aspectos de su desarrollo. Salió hace poquito una revisión que muestra que en la primera infancia, por cada hora adicional de exposición a pantallas que tiene un niño chiquito, pierde 1,1 puntos de coeficiente intelectual. Hora promedio, digamos, de consumo de pantalla, le estás quitando coeficiente intelectual. Entonces, uno escucha gente decir, bueno, tú lo crías de esta manera, yo de otra, cada uno ve cómo lo hace. No, hoy día tenemos evidencia que algunas formas son positivas y otras son negativas.
11: Disculpa, y ahí nos cuesta además ir regulando la convivencia social, porque si tú te encuentras en un curso donde dicen, ya, está prohibido traer celulares, pero de 40 niños hay 5 o 10 que llevan celular, entonces el que no lleva, mamá, pero es que tú eres mala onda, eres pesada, ¿por qué no me dejas llevar el celular?
13: Claro.
11: Primero hay una norma y una instrucción, y segundo también está el derecho legítimo de los padres de decir, yo sé cómo crío a mi hijo, si yo quiero le entrego el celular, es problema mío.
13: Claro,
11: pero ahí nos cuesta también ir normando socialmente.
13: Sí, porque el derecho legítimo tiene un límite, que es la Convención de los Derechos del Niño, tiene un límite que es la ley 21.430 que rige en Chile, que es la de garantía de derechos, y tiene otro límite que es tal vez más debatible, pero que es la evidencia científica. Entonces nosotros podemos, que de alguna manera informa estas leyes, ¿no? Entonces tú no puedes hacer cualquier cosa. Si tú sabes que hoy día hay evidencia de que la inmunización salva vidas, ¿no? Ya no se trata de que, bueno, es tu derecho, mi derecho, es el derecho de los niños. Y hay un principio que todos los estados del mundo, salvo Estados Unidos, han reconocido al firmar la Convención de los Derechos del Niño, que es el principio del interés superior de la niñez. Entonces, cuando hay colisión de derechos, el derecho de la mamá a decidir lo que quiere hacer, y el derecho
11: o del papá,
13: y el derecho del niño o niña a ser protegido, el principio de interés superior dice que por sobre tu derecho adulto está el derecho de la niñez. Entonces, eso está resuelto, ¿no? Lo que es negativo para los niños no es opinable por los adultos.
11: Claro, lamentablemente en la práctica eso no se respeta, y hacia allá es donde debemos llevar este cambio del que tú nos hablas. Y me imagino que ustedes ven mucha más evidencia en las salas, Nicole, en los pacientes que reciben, donde se ven también estas conductas más disruptivas.
12: El celular llegó para quedarse, dice uno, pero uno se logra dar cuenta en los espacios hospitalarios, como si uno le genera esta rutina que habla Esteban, con actividades programadas y todo, los niños vuelven a la normalidad, sí, por decirlo así. O sea, cuando uno, de lo más básico, desde que se levantan a las 8:30, se duchan, hacen su cama, toman desayuno, después tienen taller, después tienen un rato para el ocio, que es importante, si uno tampoco tiene que tenerlos llenos todo el día haciendo cosas, después almuerzo, pero una rutina clara. Y a veces ese es el objetivo de la hospitalización, lograr que este niño, niño adolescente, logre una rutina funcional. Y uno ve cómo eso les quita la ansiedad, ya no hay tantas desregulaciones, entonces es posible.
13: Pero imagínate lo que estás contando, que uno tiene que recurrir a una hospitalización para suplir una función que las familias deberían estar logrando, que es ordenar la rutina. Los niños necesitan rutina, es un acto de buen trato que hay una rutina predecible. Cuando eso ocurre, los niños de hecho lo disfrutan. Es como, entonces ahora viene esto, y luego viene esto, y ya me sé de memoria. Y si te saltas un paso, el cuento antes de dormir, no le lees el cuento, el niño reclama. Dice, hey, faltó el paso del cuento antes de dormir, que es parte de mi rutina, lo piden. Pero en muchas familias hoy día, precisamente por cómo estamos viviendo, ¿no? Que es una locura cómo estamos viviendo, no resiste. Este capitalismo salvaje no va para mal. Sobreendeudamiento, la cantidad abrumadora de horas de trabajo. En Santiago, que es la ciudad donde yo vivo, hay madres, hay padres que no ven a sus hijos en toda la semana porque salen muy temprano a trabajar y llegan muy tarde, a las 11 de la noche. Llegan a sus casas, los niños están durmiendo, no los ven. Entonces ahí es donde hay cambios estructurales que hay que hacer en la forma como estamos viviendo para que eso permita que las familias recuperen ese rol

0: 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Todo finalmente es una instrucción que no te da el espacio para crear y fortalecer el lazo, para la conexión. Claro que sí. Estamos conversando hoy acerca de infancia, de adolescencia y salud mental, de proteger a nuestros niños, niñas y adolescentes. Junto a ustedes en Hagamos Salud. Los invito a la última pausa y en breve estamos de vuelta.
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0: 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Le estamos sacando el jugo aquí a nuestro entrevistado Esteban Gómez, fundador y director ejecutivo de la Fundación América por la Infancia, y también a Nicole Muñoz de Pediatría, porque la conversación fuera de micrófono está realmente buena en el sentido de que nos deja mucho para debate, pero también para reflexión. Hemos perdido instancias tan básicas como comer, tomar once, almorzar, y yo creo que en esas instancias tan básicas se va forjando lo cotidiano y se van fortaleciendo los lazos, la conexión. Hace poco en Hagamos Salud tuvimos a la ministra de Salud, Meicho Malí, quien nos decía, hoy los padres están sobreconsultando. Ven a un menor que tiene pena, a un chiquitito, a un adolescente, inmediatamente psicólogo o psiquiatra. Y no estamos resolviendo con el apapacho, era lo que ella nos decía. Puede o no tener razón, podemos debatirlo, pero pasa también que hay una sobreconsulta de especialidades en salud mental.
12: Yo creo que está bien consultar cuando uno siente que no tiene las herramientas. Creo que ahora se visibiliza más. Yo creo que nos estamos haciendo cargo de un problema que nos golpeó en la cara. Las tasas de suicidio, las tasas de hospitalización no son un invento, son algo que están ocurriendo. Entonces, en ese sentido, yo creo que está bien hacerse cargo de estos temas.
0: E incluso lo vemos hoy de forma mucho más violenta en la calle, Esteban, cuando nos encontramos con crímenes tan horrendos como el de un menor de 12 años que muere a mano de una pandilla que está robando, que está haciendo un portonazo, hechos delictuales, hay menores incluso más pequeños todavía de la primera infancia que mueren por balas locas o incluso golpeados, también hemos visto casos. No está, ya no ganó esto finalmente.
13: Si tú desde que naces escuchas que el sentido de la vida humana es comprarte las zapatillas más caras, tener el auto de marca, tratar a las mujeres como objeto, las mujeres ser tratadas como objeto sexual, y ese es el sentido, la fama, los likes, ese es el sentido de vivir, comprar, trabajar o no, o tener dinero, incluso ya ni siquiera es trabajar, es tener dinero de cualquier forma. Mientras más rápido, mejor. Mientras más joven, mejor. Buscar atajo. Pero tener dinero para consumir, de eso se trata de vivir, no hay otra explicación. Si tú a un bebé desde que nace le cuentas esa historia, en eso se transforma. Vivir nunca se trató de trabajar como bestias para pagar deuda. Ese no es el sentido de vivir. No, no vinimos a este mundo a eso. Vinimos

0: conectar, vinimos a amar, vinimos a conversar, a escuchar, a crear. Somos creativos, somos creadores. Hay un autor que se llama Stanislav Tomkiewicz, que tiene un libro chiquito pero hermoso que se llama La adolescencia robada, y que él trabajó en Francia con estos adolescentes infractores de ley que le llamaban delincuentes juveniles en esos años, que nadie quería hacer nada con ellos, solo castigarlos, ¿no? ¿Y qué hizo él? Dijo, estos son adolescentes que se sienten como una cáscara vacía, como que no tienen nada valioso adentro que darle a la sociedad. Y cuando tú sientes que no hay nada valioso dentro tuyo que puedas ofrecer a la sociedad, ¿qué alternativa te queda? Destruir, convertirte en un par y destruir todo, quemarlo todo.
1: Porque ya no tienes nada.
0: Porque no tienes nada y nada que el resto encuentre valioso. ¿Qué hizo él? Dijo, ustedes son artistas, son creadores, creen. Y a través del arte los empezó a rehabilitar. A través del cine, crearon cortos, ¿no? Y lo empezaron a presentar en festivales de cine, ganaron premios. Los chicos no volvieron a la delincuencia. Por eso me preocupa cuando los países dicen que la única solución a esto es crear más cárceles. Y más cárceles, y más cárceles. Y vamos a tener a la mitad de la población metida en cárceles, ¿no?
1: O cambiar la ley de responsabilidad penal, que es, también se está
0: en vez evaluando. De decir, desde que nace ese bebé, ¿qué historia le contamos? ¿Cuál es el sentido de vivir? ¿A qué vino a este mundo? ¿Qué es lo que vemos en él? ¿Por qué nos importa? Entonces, yo pienso que la batalla hay que darla en el terreno, primero del relato. Necesitamos ponernos de acuerdo en una narrativa, en una construcción social de cuál es el sentido de vivir, para que estos chicos encuentren un camino distinto.
1: ¿Cómo llevamos todo esto que nos comenta Esteban a el box de atención, a la sala de hospitalización, Nicole?
2: Ya, yo voy a contar, de hecho, una historia personal. De hecho, me acuerdo, mi hijo cayó hospitalizado a mi mismo servicio, ¿cierto? 5 días y también me sirvió así como un remesón, porque él no quería irse de la hospitalización, porque primera vez que estaba conmigo en mucho tiempo, 24/7. Yo estaba dedicada 24/7 y me emociona el tema, porque es esto, la vida a veces nos agarra, ¿cierto? Con su ritmo. Y uno se pierde momentos hermosos. Entonces tratamos que hacer que sea la hospitalización lo más cercana, lo más participativa, acoger a estas familias no como una molestia, que solo nos interesa el niño, al contrario, ¿cierto? Para poder lograr cambios significativos en la salud de los niños, necesariamente necesitamos a las familias involucradas. Si no entendemos esto, va a ser muy difícil avanzar.
1: De hecho, la familia está tan involucrada en el proceso de hospitalización que aquí, incluso antes de la entrada en vigencia de la ley Mila, se le entrega alimentación al acompañante, ya sea padre, madre, tutor legal o alguna persona significativa para el niño, para la niña, para el adolescente. Luego, ya con la incorporación de la ley Mila, se vino a unificar este criterio de los verilleros, de las sillas para que los padres puedan dormir con los menores. Hay visitas ahí especiales para acercar a la familia a este proceso, porque también hay evidencia científica de que con sus cariños cerca los niños se van a recuperar más rápido, y eso nos ayuda también dándole espacio a otros pequeños que de igual forma requieren hospitalización. Les quiero dar las gracias a ambos por acompañarnos el día de hoy. Nos deja con mucha reflexión esta conversación. Te agradezco el tiempo, Esteban, de conversar con Hagamos Salud, y esperamos que cuando vuelva de visita a Los Ángeles nos pases a ver nuevamente, porque sabemos que esta información y esta reflexión es valiosa para quienes nos escuchan el día de hoy. ¿Algún mensaje con el que quieras cerrar?
0: A no perder la esperanza de que podemos construir un mundo mejor. Quiero también invitarles a seguirnos en nuestras redes, @AmericaPorLaInfancia, y pueden encontrar también formación, capacitación en estos temas en faiplus.com, y irse empapando de esta visión más esperanzadora del ser humano.
1: Muchas gracias. Nicole, ¿mensaje con el que quieras cerrar?
2: Yo agradecer en realidad a todas las personas que día a día se van sumando a esta causa. No son pocos, son de todas las áreas. Le agradezco a ustedes también por esta instancia, porque mientras más nos sumamos, más posible hacer visible a los niños, niñas y adolescentes que muchas veces ocupan no el lugar que todos quisieran.
1: Gracias a ti, Nicole. Hay un comité por la infancia, de hecho, en nuestro complejo asistencial. Hay profesionales de distintas áreas, no solamente del área clínica. Hay una antropóloga del servicio de salud que se suma a este trabajo. Están las personas del área jurídica, comunicaciones siempre disponibles, del área de la Mater, también del Centro de Responsabilidad de la Mujer. Es un equipo multidisciplinario que está destinado a la salud infanto-adolescente. A ustedes que nos privilegian semana a semana con su sintonía, los dejamos invitados a seguirnos en Instagram y en Facebook. Somos arroba complejo asistencial LA. En YouTube nos encuentran como CAP TV y por supuesto en Spotify somos Hagamos Salud CAP. Porque prevenir y educar también salva vidas. Nos encontramos la próxima semana.
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5: Son las 22 horas con 31 minutos.
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1: Son las 23 horas con un minuto.
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1: Son las 23 horas con 32 minutos.
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1: Son las 0:02.
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1: Es la 1 de la madrugada, con un minuto.
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1: Son las 2 de la madrugada, con 2 minutos.
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1: Son las 3 de la madrugada, con 2 minutos.
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1: Son las 4 de la madrugada.
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1: Son las 5 de la madrugada con 3 minutos.
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1: Son las 5 de la madrugada con 30 minutos.
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1: Son las 6 de la mañana con 3 minutos.
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1: Son las 6 de la mañana con 30 minutos.
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1: Son las 7 de la mañana.
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1: Son las 7 de la mañana con 33 minutos.
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1: Son las 7 de la mañana con 33 minutos.

0: Son las 7 de la mañana con 37 minutos.
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1: Son las 8 de la mañana.
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1: Son las 8 de la mañana con 33 minutos.
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5: Hola, ¿cómo están? Qué gusto de saludarle muy, pero muy buenos días. 8 de la mañana, 34 minutos, 8:34 de este día 1 de julio del año 2026. Llegamos al séptimo mes de este año, ¿no? Cómo se lo fue ya a la mitad del año, con altos y bajos, pero contento, señor, contento. Hoy día es Santa Esther. Saludamos a todas las que tienen ese nombre y hay que sacar la hoja del mes pasado para que se lleve todos los problemas y los cachos que están ahí y dejar limpiecito nomás, no como otros, ¿no? Así es que ya estamos bien. Junto a don Sergio Barra Albornoz le queremos saludar. Y quiero contarle de que hoy, a las 12 horas con 30 minutos, por cumplirse el primer aniversario de la partida del recordado y estimado ciudadano angelino, don Julio Star Ortega. Hoy día se cumple un año de la partida de don Julio, ¿no? Por lo tanto, su familia está invitando a una misa a las 12 horas con 30 minutos aquí en la iglesia catedral. Hoy día vamos a recordar entonces la partida de don Julio Star Ortega, quien fue llamado a la Casa Grande. Un año ya, ¿no? ¿Cómo se va el tiempo? Don Julio, este gran hombre, gran persona, fue el primer gobernador en el tiempo de cuando se volvió la democracia, ¿no? Fue nombrado por el presidente de aquellos años, Patricio. Así que invitado a usted y también usted a que nos reencontremos luego en la catedral a las 12 horas con 30 minutos para recordar a don Julio Star Ortega. Ya viene un campeonato, Sí, está todo listo, todo dispuesto. Las Palmas, vamos a organizar un cuadrangular. Trofeo Julio Star Ortega, van a participar 4 equipos, pero como son senior, el tiempo no lo ha permitido, así que tenemos ya todo programado, está la premiación, y reitero, se va a jugar este campeonato en homenaje a don Julio Star Ortega. Lo va a organizar el Club Deportivo Las Palmas. Tienen todo listo ya, los equipos, la premiación está lista, así que estamos esperando el tiempo bueno nomás, porque la recuperación de algunos jugadores de la institución de Las Palmas organizadora. Así que vamos a recordar a don Julio deportivamente hablando, como él era cruzado, Sí, pues era cruzado. Como está Sergio, me decía, ¿cómo va la Católica? Yo le decía, yo soy colocolino. Bueno, me decía, yo soy de la Católica. Don Julio, siempre, siempre una palabra de amistad. Así que ya lo saben, están todos invitados. ¿Sabe quién está de visita en nuestra ciudad? El expresidente Eduardo Frei Ruiz Tagle. Sí, desde ayer está acá. Hay un encuentro hoy día donde van a participar mucha gente y entre ellos está el expresidente de la República en nuestra ciudad. Harta cosa que va a pasar durante el día de hoy. Ayer hubo reunión extraordinaria secreta, aunque no tan simple porque ya manejamos algún antecedente, y posteriormente se reunió la Comisión de Educación, que en esta oportunidad fue presidida por la concejala Paola Ortiz. Estaba lo de esto del SLEP, y el martes va a ser anunciado, pero pareciera ser que esto va viento en popa. un grupo de personajes se acercaron. Hemos intentado conversar con nuestro director, don Patricio García, a ver si durante la mañana lo podemos lograr, ¿no? Pero eso fue lo que pasó. En el otro consejo era tan privado, pero sé qué es lo que pasa por ahí. Pero bueno, ya. Vamos a las noticias, don Sergio, vamos a las noticias, que para eso venimos. 8 de la mañana, 38 minutos. Ayer era 30 de junio y era el día del bombero voluntario. Hubo una ceremonia y quien nos va a hablar de ello es el concejal que estuvo presente en esta oportunidad, como es el concejal Daniel Badilla Cofré. ¿Cómo está, concejal? Cuéntenos, ¿usted estuvo en la celebración de bombero en la tarde-noche ayer?
6: Gracias, Sergio. Sí, efectivamente, tuvimos una tremenda y solemne ceremonia del Cuerpo de Bomberos de nuestra querida ciudad Santa María de Los Ángeles, donde hubieron diferentes autoridades. Y lógicamente, ellos indicaban ahí de todas las compañías, toda la labor que hacen, esta tremenda labor, esto es lo que prestan a la comunidad de Los Ángeles. Me refiero a las 9 compañías del Cuerpo de Bomberos de Los Ángeles. Así que estuvimos presentes. Felicitar a todos los que cumplieron 5, 10, 15, 20, 25, 30, 35, 40, 45, hasta 55 años. Así que felicitarlo a todos esos bomberos, bomberos insignes, todos los que participaron en esta tremenda ceremonia, que año a año lo hace el Cuerpo de Bomberos, invita a toda la comunidad.
5: Actividad que se realizó en el día de ayer al conmemorarse a nivel nacional el Día del Bombero Voluntario. Programa Quiero Mi Barrio inaugura obra de confianza y completa nuevas cámaras de teleprotección en Villa Génesis. Las 5 nuevas cámaras instaladas en Avenida Neltume se suman a las 4 implementadas durante la primera intervención del programa Quiero Mi Barrio, permitiendo ampliar la cobertura de monitoreo en el sector. Con la presencia de autoridades regionales, comunales y representantes de la comunidad, el barrio Villa Génesis 2 inauguró oficialmente la obra de confianza urbana, protección e instalación de cámaras de teleprotección Avenida Neltume, iniciativa priorizada por vecinos y vecinas en el marco del programa de recuperación de barrio Quiero Mi Barrio del Ministerio de Vivienda y Urbanismo. El proyecto contempló la instalación de 5 cámaras de teleprotección tipo PTZ en distintos puntos de la Avenida Neltume, las cuales cuentan con monitoreo en 360 grados, visión nocturna, conexión directa con la central de teleprotección de la Municipalidad de Los Ángeles y tecnología que permite fortalecer la vigilancia y el monitoreo del sector. Estas nuevas cámaras se suman a 4 instaladas durante la primera intervención del programa Quiero Mi Barrio en Villa Génesis, desarrollada entre los años 2020 y 2023. Permitiendo que actualmente el sector cuente con un total de 9 dispositivos de teleprotección distribuidos en sus principales accesos y vías estructurales. La iniciativa beneficiará directamente a las aproximadamente 450 viviendas y 1.350 habitantes que forman parte del polígono de intervención del Villa Génesis 2, fortaleciendo uno de los principales ejes de trabajo definidos por la comunidad durante el diagnóstico barrial La Seguridad. Una inversión priorizada por la comunidad. Durante la ceremonia del Seremi de Vivienda y Urbanismo del Biobío, Anselmo Villagra destacó que el proyecto responde directamente a las prioridades definitivas con los propios vecinos y que forman parte de una intervención integral que considera diversas dimensiones del desarrollo barrial. Este proyecto, que era Mi Barrio del Ministerio de Vivienda y Urbanismo, es importante para la comunidad porque recuperamos barrios y espacios públicos, alejando la delincuencia mediante herramientas como la iluminación y en este caso las cámaras, que son muy importantes tanto para Carabineros como para el municipio, señaló la autoridad. Asimismo, destacó que la instalación de las cámaras forma parte de un proceso participativo desarrollado junto a la comunidad. Se realizó una encuesta donde los vecinos establecieron sus prioridades y dentro de ellas estaban considerar estas cámaras. Este proyecto abarca mucho más que estas 5 cámaras consideradas recuperación de espacios, talleres para los vecinos, equipamiento y áreas verdes, indicó. Villagra agregó que esta obra considera una inversión cercana a los 66 millones de pesos y se enmarca en una intervención integral que contempla proyectos orientados a fortalecer la seguridad, el espacio público y la vida comunitaria del sector. Por su parte, el alcalde de Los Ángeles, José Pérez Arriagada, valoró la incorporación de esta nueva infraestructura de seguridad para uno de los sectores más populosos de la comuna. Estamos aquí en Villa Génesis, un sector muy importante para Los Ángeles, donde estamos impulsando una serie de iniciativas y proyectos que estaban pendientes desde hace mucho tiempo. Hace algunos años inauguramos 4 cámaras y hoy sumamos 5 más para entregar mayor seguridad a las familias que viven en ese sector, señaló. El jefe comunal destacó además la conexión de los dispositivos de la central de telecomunicaciones municipal, lo que permitirá fortalecer el monitoreo preventivo del barrio. Esta cámara están transmitiendo diariamente a nuestra central, permitiéndonos conocer lo que ocurre en el sector y fortalecer la seguridad para que las personas puedan vivir con mayor tranquilidad, afirmó. Asimismo, indicó que junto con las medidas de seguridad, el municipio continuó avanzando en otras iniciativas para el sector, entre ellas el mejoramiento de calles y futuras obras de infraestructuras comunitarias. La seguridad es uno de los temas más importantes para nuestra comuna y seguiremos trabajando para mejorar las condiciones de vida de la familia de Villa Génesis y todos los barrios de Los Ángeles, agregó. Desde la comunidad, la presidenta del Consejo Vecinal de Desarrollo, Odila Garcés Montanares, destacó el trabajo conjunto desarrollado entre vecinos y autoridades para concretar la iniciativa. Hoy inauguramos 5 cámaras de teleprotección para nuestro sector, lo que nos permite llegar a un total de 9 cámaras para Villa Génesis. Para nosotros esto significa mayor seguridad y tranquilidad para las familias que viven aquí, expresó. La dirigente valoró además los compromisos adquiridos por las autoridades durante la actividad y reafirmó el trabajo que continuará desarrollando junto a la comunidad. Me voy muy contenta porque tanto el Seremi como el alcalde comprometieron su apoyo para seguir avanzando en otros proyectos importantes para el barrio. Quiero decirle a los vecinos que voy a seguir trabajando con fuerza y con ganas porque esto es para todos y todas quienes viven en Villa Génesis, señaló. La ceremonia concluyó con una fotografía comunitaria capturada por una de las nuevas cámaras instaladas en la avenida Neptune, transformándose en el hito simbólico que marcó la puesta en marcha oficial de esta nueva infraestructura de teleprotección para el barrio. Como les contamos ayer sobre el robo que afectó al club ecuestre ubicado en el recinto de Socavío y que fue abonado en aproximadamente 20 millones de pesos por parte del presidente de Socavío, es la subprefecta Tamara Hernández quien entrega el informe por parte de la PDI.
7: La solicitud de la dueña del club ecuestre María Antonia, personal de esta brigada especializada, concurre hasta dependencias de Socavío ubicada en Avenida Las Industrias de esta comuna, toda vez que la denunciante manifiesta que en aquel lugar mantiene emplazado un container que destina a bodega, desde cuyo interior sujetos desconocidos sustrajeron diversas especies avaluadas en aproximadamente 20 millones de pesos. Personal policial procedió a acoger la denuncia y realizar las diligencias investigativas pertinentes, remitiéndolas e informando a la Fiscalía Local de Los Ángeles. Se continúan realizando diversas diligencias que permitan la individualización y determinar la responsabilidad de los partícipes en el delito investigado.
5: Continúan las investigaciones para dar con el paradero de los malhechores y poder recuperar la especie robada el fin de semana en el recinto de Socavío. El presidente de los camioneros Zona Sur, Freddy Martínez, entrega su opinión acerca de las buenas noticias de la baja de precios de los combustibles. ¿Cómo les viene esta noticia a los camioneros del país?
8: Los precios están volviendo, los precios internacionales, a los valores que tenían el barril de petróleo antes de que se produjera la mega alza en marzo. O sea, está volviendo a los valores de febrero, cercano a los $70. Lo que uno espera, por lógica, es que bajaran esos mismos 580 pesos que se subió en esa oportunidad. Sin embargo, hemos tenido conversaciones con Hacienda y aquí hay un mecanismo que va dando de baja el combustible de acuerdo al precio internacional. Y esto ha ido bajando paulatinamente. Lo que sí está claro es que estos acuerdos que se han hecho en varias oportunidades muchas veces no son respetados por algunos grupos radicales o algunos segmentos de Irán que controlan el estrecho de Hormuz. Por lo tanto, se entiende que han ido bajando de acuerdo a las certezas que va teniendo el Poder Ejecutivo. Por lo tanto, son decisiones políticas. Si fuera matemáticamente, como se hizo el alza, para ser bien claro, el alza, así como subieron los 580 pesos y hoy día volvió al mismo valor del barril que se tenía antes de que subiera, debiera bajarse los mismos 580 pesos. Pero este es un tema que está manejando políticamente el Ejecutivo. ¿Para qué? Para que ir teniendo certezas probablemente de que este asunto tenga, digamos, consistencia en el tiempo. Nosotros hemos hecho esta consulta formalmente al Poder Ejecutivo, estamos esperando la respuesta, porque toda la gente quiere que los valores bajen, lo mismo que subieron, en la medida que el precio internacional baje lo mismo que subió. Eso es tan claro como eso, la lógica de lo que estamos solicitando. Estamos esperando una respuesta oficial. Lo que hemos hablado ha sido en ese tenor.
5: En relación a la importancia de la baja de los combustibles para los camioneros, señaló.
8: Lo que nos importa a los camioneros chilenos es que el precio, si vuelve a estabilizarse en los valores que se tenían antes de la mega alza, vuelvan a situarse en los mismos valores que estaban en las bombas de combustible en las que nosotros somos usuarios en forma permanente.
5: Enhorabuena para los camioneros y también para todo el transporte en general a nivel país.
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5: 8:49 Fiscalizaciones nocturnas detecta incumplimiento laboral y municipal en todo en locales de Los Ángeles. ¿Eh? Operativo conjunto liderado por la Delegación Presidencial Provincial de Biobío permitió cursar infracciones laborales y detectar irregularidades en patentes comerciales. Las fiscalizaciones forman parte de una estrategia coordinada para fortalecer el cumplimiento de las normativas vigentes y promover condiciones de funcionamiento acorde a la legislación en distintos puntos de la provincia. La Delegación Presidencial Provincial de Biobío lideró un nuevo operativo nocturno de fiscalización en diversos locales de Los Ángeles, junto a la Inspección del Trabajo, Carabineros de Chile y la Municipalidad de Los Ángeles. Como resultado de la intervención, la Inspección del Trabajo cursó 6 infracciones por incumplimiento a la normativa laboral, mientras que la Municipalidad de Los Ángeles aplicó una infracción por irregularidades relacionadas con patentes comerciales. El delegado presidencial provincial de Biobío, Juan Pablo Mellado Urrutia, señaló que estas acciones continuarán desarrollándose en distintas comunas de la provincia, tal como ocurrió recientemente en Cabrero. La autoridad agregó que estas fiscalizaciones van a seguir realizándose en diferentes puntos de la provincia. Nuestro objetivo es que todos quienes desarrollan actividades comerciales cumplan la normativa vigente, resguardando la seguridad del orden y los derechos de los trabajadores.
9: Nuevamente realizamos un trabajo coordinado con Carabineros, PDI y los servicios. Vamos a continuar con este tipo de fiscalizaciones, nuevamente con mucha sorpresa. La verdad es que nos llama tremendamente la atención de que los empresarios que se dedican a rubro nocturno no estén cumpliendo a cabalidad con las normas. Así es que continuaremos y probablemente en esta continuidad de fiscalizaciones seguirán las clausuras. Así es que esperamos que se cumplan las normas para no tener que vernos en la obligación de clausurar dichos locales. Hubo infracciones que realizó la Inspección del Trabajo, 6 infracciones. La Municipalidad, por temas de patente, también realizó una infracción. Nos encontramos también con un local que la verdad estaba muy en regla, lo cual nos da mucho gusto también entender que las cosas se pueden hacer. Ese es un ejemplo. No hay trabas para hacer las cosas bien, solo falta voluntad.
5: Además, hizo un llamado a los empresarios del rubro nocturno a respetar las normativas de regular sus funcionamientos. En ese sentido, afirmó que las reglas hay que cumplirlas. Queremos que todos quienes desarrollen esta actividad lo hagan dentro del marco de la ley, porque eso entrega garantía tanto a los trabajadores como a la comunidad. Finalmente, el delegado también valoró aquellos establecimientos que fueron fiscalizados y que mantenían toda su documentación y funcionamiento conforme a la normativa vigente. Al respecto, señaló que también queremos reconocer a los locales que fueron fiscalizados y que cumplían con todas las exigencias legales. Ese es el estándar que esperamos de todos quienes desarrollan esta actividad. Faltan 7 minutos para las 9. Quiero contarle que Los Ángeles refuerza seguridad con patrullaje en paradero de locomoción colectiva. La iniciativa, de acuerdo a lo detallado por el director de seguridad, Miguel Ángel Irribarra, luego de una nueva sesión del Consejo de Seguridad Pública que desarrolla la municipalidad cada vez, está destinada a disminuir la sensación de inseguridad en las personas que se trasladan desde sus hogares de trabajo hacia las paradas de la locomoción colectiva que los conduce hacia sus respectivos hogares, para quienes el municipio ha dispuesto estos servicios de patrullaje preventivo. Asimismo, la estrategia incluye a estudiantes de establecimientos de educación básica, media y superior que se trasladan hacia sus hogares y otros a otras localidades aledañas a la comuna de Los Ángeles. Por lo anterior, se ha considerado las paradas de locomoción colectiva que se encuentran próximas a los diferentes centros comerciales de la ciudad, al complejo asistencial Dr. Víctor Río Ruiz, sectores comerciales como Vega Techada, terminales de buses rurales y algunos puntos emblemáticos de Los Ángeles, como la cercanía de supermercados y puntos estratégicos como Villagrán, Almagro, Valdivia, Mendoza y Ercilla. También este servicio preventivo de acercamiento tiene como objetivo que las personas puedan desplazarse tranquilo desde y hacia sus hogares. Ya faltan 5 minutos para las 9 de la mañana de este día miércoles 7 de julio. Llegamos al mes de julio, ¿no? Quiero contarle que CPC Bio Bio por el desempleo del 9,8. El empleo no se crea por decreto. Urge destrabar la permisología, dice. El gremio empresarial hizo un llamado urgente a destrabar las inversiones de dar certeza jurídica y generar incentivos directos a contrataciones para absorber la fuerza laboral de la zona. Como una muy mala y grave noticia que no se puede ignorar, calificó la Cámara de Producción y del Comercio Biobío el reciente aumento de desempleo en la región, el cual alcanzó un 9,8% en el trimestre móvil marzo-mayo. Desde la multigremial explicaron que el escenario actual refleja un profundo descalabro con la fuerza de trabajo. Creció en un 1%, los ocupados solo lo hicieron en un 0,2%. Esta brecha demuestra que forma contundente que la región quiere trabajo y necesita trabajadores que empiecen a realizar sus labores. Para revertir esta tendencia, el presidente de la CPC Biobío, Álvaro Ananías, planteó una hoja de ruta con acciones claras y urgentes: destrabar la permisología que frena proyectos industriales clave y desintensiva futuras iniciativas, garantizar la certeza jurídica y generar incentivos directos a la contratación. Frente al reciente anuncio del viceministro, quien dijo que en una meta nacional de 50.000 nuevos empleos que se requieren para los próximos 4 meses. El gremio empresarial afirmó que Biobío debe ser protagonista y parte de la solución. Concretamos que el 8,5% de la fuerza laboral del país está haciendo estrago entre los trabajadores por no encontrar fuentes laborales. Ya faltan 3 minutos para las 9 de la mañana. Estamos cerrando esta edición de este primer día del mes de julio, ¿eh? Santa Esther es santoral católico para el día de hoy, ¿eh? Y si usted está de cumpleaños hoy día 1 de julio, pues feliz cumpleaños. Y quiero también reiterar que hoy día, luego a las 12 horas con 30 minutos, en la Catedral Angelina, se va a realizar una misa para recordar el primer año de la partida de don Julio Estar Ortega, que en paz descanse, ¿eh? Se van a reunir su familia, reiteramos, a las 12 horas con 30 minutos para recordar a este destacado hombre angelino. Esto es luego a las 12 horas con 30 minutos. ¿Eh? Recordar que el Club Deportivo Las Palmas va a organizar un cuadrangular. Ya está todo listo, como les decía al inicio de este noticiero, todo listo, está la premiación y todo lo demás, pero como es de senior, hay que esperar que a los viejitos se les vaya un poco el frío, ¿no? Pero se va a jugar este cuadrangular organizado por el Club Deportivo Las Palmas, que lleva el nombre de Campeonato Senior Julio Estar Ortega. Así que está todo listo, todo dispuesto, como decía alguien por ahí, para el inicio de este cuadrangular. Así que usted, gentilmente, auditor de www.radiolosangeles.cl y del Facebook de Sergio Menas Faría, está cordialmente invitado para luego a las 12 horas con 30 minutos a la misa para recordar la partida de don Julio Estar Ortega, que en paz descanse. Ya llega para acompañarle, ¿sabe quién? Obvio, Elpo, don Luis Riquelme, lo máximo de la radio Los Ángeles, que estará como siempre acompañado de nuestro colega Sergio Barra Albornoz. Nosotros nos vamos a movilizar porque hay mucha información durante la mañana de hoy. Está este encuentro, recordemos, acá, donde se encuentra la presencia del expresidente de la República, don Eduardo Frei Ruiz Tagle. Ahí está también Freddy Martínez, que va a exponer en esta oportunidad. Así que hay harta actividad que le vamos a contar durante la mañana de hoy. Nos vamos. Les damos las gracias por haberse informado con nosotros. Gracias por venir. Continúen nuestra compañía. Ya llega la mañana de Radio Los Ángeles. Gracias. Buenos días.
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1: Son las 8 de la mañana, con 59 minutos.
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Muy buenos días. Saludos para todos quienes de alguna u otra manera están junto a www.radiolosangeles.cl. Hasta las 12 horas mediodía en Chile es nuestra compañía junto a don Sergio Barra Albornoz en los mandos técnicos y también en la programación musical.

9 de la mañana ya con 17 minutos, 9 de la mañana con 17 minutos, revisamos datos meteorológicos, la caseta meteorológica que la Dirección Meteorológica de Chile tiene ahí en el aeródromo María Dolores de la ciudad de Los Ángeles, nos da cuenta que tenemos a esta hora de la mañana una temperatura ambiente de 6 grados con una décima, 6 grados con una décima, pero con una sensación térmica de 3, ¿ya? Esa es la situación de temperatura que tenemos en esta zona, 6 grados con una décima, sensación de térmica, lo que uno siente en la piel, de 3 grados. ¿Ah? Fíjese que la mínima se registró faltando 4 minutos para las 7 de esta mañana y fue de 2 grados con 3 décimas. 11 grados fue la temperatura máxima en el día de ayer, se registró faltando 4 minutos para las 4 de la tarde. 6 grados con una décima la temperatura ambiente que tenemos en estos instantes acá en la ciudad de Los Ángeles, con una humedad relativa en el aire del extraordinariamente 49%, bastante baja la humedad en un hecho inusual para esta temporada de invierno, ¿ah? Y esto es producto del viento Puelche que está corriendo a esta hora de la mañana con rachas bastante fuertes en la zona cordillerana y precordillerana. De hecho, en la zona de Tucapel, de Quilaco, se están reportando vientos bastante fuertes con rachas que pueden estar superando los 80 kilómetros por hora. 49% de humedad relativa en el aire y una presión barométrica de 1017 milibares o hectopascales. Se espera una máxima probable de 11 grados con cielos despejados a nubosidad parcial.

9 de la mañana ya con 25 minutos. 9 de la mañana ya con 25 minutos. ¿Ah? Fíjese que fuertes vientos fueron la tónica de esta madrugada en la región de la Araucanía, donde se registraron varias caídas de árboles que cortaron rutas, además de la suspensión del suministro eléctrico en miles de viviendas, principalmente en Pucón y Villarrica. El Servicio Nacional de Prevención y Respuesta ante Desastres de la Araucanía emitió un balance sobre el evento meteorológico que afecta a esta zona del país. Se reportan caídas de árboles en diferentes comunas de la región, principalmente en la ruta que une Villarrica a Pucón, dijo el director regional de SENAPRED. También se han reportado caídas en el sector de la Segunda Faja en Curacautín y Vilcún, agregaron. El suministro eléctrico también se ha visto perjudicado. Hasta las 8 horas, el reporte de la Superintendencia de Electricidad y Combustible arrojó 32.657 clientes sin luz en sus viviendas. Ya, en este ámbito, las comunas más afectadas son Villarrica.

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1: Son las 9 de la mañana con 30 minutos.
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Estamos de vuelta ya en esta siguiente media hora, cuando faltan 26 minutos para las 10 de la mañana, 26 minutos para las 10 de la mañana. Esta es una información vintage, podríamos decirlo así, de esa manera, para quienes fuimos y somos de la generación de los 70, 80 y 90, nos va a causar, y ha causado bastante conmoción, porque Víctor Willis, bueno, si digo este nombre, poco y nada lo ubicarán, pero si digo que es el vocalista principal de la original formación de Village People y coautor de éxitos como YMCA o In the Navy, murió a los 74 años tras una corta pero agresiva enfermedad. Así fue anunciado las últimas horas por parte del grupo en su página oficial de Facebook, en la que expresa su profunda tristeza por el fallecimiento de Willis. El cantante, que hubiera cumplido hoy 75 años, era el policía del grupo que se creó en 1977 y en el que cada uno de sus miembros adoptó un personaje diferente. Los otros eran, recordemos, un vaquero, un militar, un motero, un obrero y un indio. Willis fue el primero en entrar a Village People, proyecto musical del productor Jax Morali, que lo convenció con una frase. Tengo cuatro canciones, ahora mismo no puedo pagarte mucho, pero si aceptas te convertiré en una estrella, según recoge la página web del grupo. Recordemos que Willis, que durante años tuvo grandes problemas con las drogas, estuvo casado entre 1978 y 1982 con la actriz Felicia Ayer Allen, muy popular en los años 80 con su papel de Clyde Hunterbull en el show de Bill Cosby, y en 2007 se había casado con la abogada Karen Hulf. Ha muerto entonces otro ícono de la estrella musical de los 70, 80 y 90, como es Victor Willis, el principal vocalista, el que se vestía de policía, de la formación original de Village People. Lo vamos a recordar con uno de sus tantos éxitos, que obviamente se ganó también la posibilidad de pasar a formar parte del himno de la Armada Norteamericana. La canción se llama In the Navy.

Faltan ya 12 minutos, para ser bien exacto, 12 minutos para las 10 de la mañana, 12 minutos para las 10 de la mañana. Fíjense que Carabineros de la región del Biobío ha iniciado un proceso de desvinculación de 5 funcionarios que dieron positivo en controles preventivos de drogas. La zona de Carabineros de Biobío informa que 5 funcionarios que arrojaron resultados positivos en controles preventivos de drogas se encuentran en proceso de desvinculación, indicó la institución en un comunicado sin detallar los grados y la unidad de los policías. La medida, explica, se aplicó adoptando el protocolo institucional luego de que Carabineros no declarara oportunamente el consumo de medicamentos sujetos a prescripción médica que pudieran incidir en los resultados de exámenes. Carabineros abrió un sumario administrativo contra los involucrados y derivó los antecedentes a un tribunal competente, subrayó. La institución reafirma su compromiso con el estricto cumplimiento de sus procedimientos y con los más altos estándares de probidad, de transparencia e integridad, indicó. Efectivamente, pues, no dice nada más esta nota publicada en EMOL, que es un que es el Mercurio, que usted encuentra ahí en internet, pero lo concreto es que dentro de los 5 funcionarios que han sido desvinculados de Carabineros se encuentra el prefecto de Biobío, ¿ya? Yo tengo más antecedentes con respecto a este tema acá, que es bastante delicado por lo demás, porque pasa por el hecho de que un jefe policial de grado coronel, ¿ya? Saltándose todos los protocolos, estaba consumiendo algún tipo de medicamentos que tiene relación con las familias de las anfetaminas. Tengo entendido que para poder bajar de peso, adelgazar o inhibir el apetito. Lo malo de esto es que este tipo de tratamientos con este tipo de drogas tiene que ser supervisado por un médico y tiene que contar con una receta, que es con retención de receta además. Y por lo tanto, eso es lo que no habría cumplido, lo que es una verdadera falta para un jefe institucional como este prefecto de Biobío, que llegó a la ciudad de Los Ángeles este año, ya prácticamente en sus apogeos, porque le faltaban 2 años para su retiro. Ya estaba por cumplir los 30 años para retirarse y le sucede esto entonces a este jefe de la policía uniformada acá en la provincia de Biobío.

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1: Son las 9 de la mañana con 58 minutos.
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10 de la mañana ya con 2 minutos, 10 de la mañana con 2 minutos, se conocen más detalles con respecto al tema de estos 5 funcionarios de Carabineros de Chile que están siendo desvinculados. No deja claro el comunicado que entrega Carabineros si están siendo dados de baja o se les llamó a un retiro anticipado, que son dos cosas completamente diferentes. A ver, el prefecto de Biobío, coronel Emerson Carrasco, figura entre los 5 funcionarios que dieron positivo al control de drogas realizado recientemente, ¿ya? Por ello se le abrió una investigación administrativa para establecer el origen de la sustancia detectada y determinar si existe respaldo médico que justifique su consumo. Al parecer no hubo, por eso está siendo desvinculado. Repito, no sé si están siendo dados de baja o lo están llamando a retiro en forma adelantada. El principio activo detectado, según la información entregada por Carabineros, es la fentermina, perteneciente al grupo de anfetaminas, medicamento que se vende bajo receta médica y es utilizado para bajar de peso. Pertenece a la clase de los fármacos anorexígenos, lo que significa que su función principal es disminuir el apetito. ¿Cómo funciona? Estimula el sistema nervioso. Actúa de manera similar a las anfetaminas, estimulando el cerebro para liberar sustancias químicas que reducen la sensación de hambre. Genera saciedad. Te ayuda a sentirte lleno por más tiempo, facilitando el consumo de porciones más pequeñas. ¿Cómo y cuándo se usa? Tratamiento a corto plazo. Generalmente se prescribe por un periodo limitado, usualmente hasta por 12 semanas. No funciona sola, debe combinarse obligatoriamente con una dieta baja en calorías y un plan de ejercicio regular. Casos específicos se indican en personas con obesidad o sobrepeso, que además tiene factores de riesgo como hipertensión o resistencia a la insulina. Efectos secundarios comunes, al ser estimulante del sistema nervioso, puede provocar dificultad para dormir, insomnio, sequedad en la boca, aceleración del ritmo cardíaco o palpitaciones, nerviosismo, irritabilidad o mareos. Por estos efectos y el riesgo que genera dependencia, su venta está estrictamente controlada y requiere una evaluación previa de un médico para revisar su salud cardiovascular. Eso es en parte lo que está padeciendo, vuelvo a insistir, el prefecto de Biobío, coronel Emerson Carrasco, que está siendo desvinculado de Carabineros. Vuelvo a repetir, no sé si está siendo dado de baja o lo están llamando a retiro anticipado. Esa es la duda que existe, que yo creo que nadie va a querer preguntar tampoco.

de la mañana ya con 11 minutos. Fíjese que delincuentes, aparentemente menores de edad, protagonizaron un violento portonazo en Conchalí, dejando como víctima a un matrimonio de adultos mayores. Posteriormente, los sujetos clonaron el WhatsApp de la esposa y estafaron a familiares y vecinos. El asalto se registró en calle La Coruña cuando el adulto mayor de 61 años ingresaba a su vivienda en un automóvil. En ese momento fue abordado por al menos 5 delincuentes armados. La víctima fue interceptada en su propio domicilio por 5 individuos, aparentemente menores de edad, quienes encapuchados y premunidos de armas de fuego, procedieron a intimidarlo y sustraerle su vehículo particular, indicaron la inspectora Javiera Concha, de la Brigada de Investigación Criminal de la PDI. Tras el robo, las víctimas comenzaron a recibir llamados extorsivos solicitando grandes sumas de dinero para devolver el vehículo. Y en ese contexto, la esposa recibió un código de acceso por WhatsApp, la cual ingresó. Esto provocó que los delincuentes clonaran su teléfono e ingresaran a su agenda de contacto, comenzando a enviar mensajes a familiares y cercanos solicitando dinero. Hasta ahora se han registrado una transferencia de al menos 100.000 pesos por disposición del Ministerio Público. El caso quedó en manos de la Policía de Investigaciones.

19 minutos. Fíjese que el viceministro de Economía y Minería, Daniel Mas, se refirió a las malas cifras económicas que se ha conocido en Chile en los últimos días y resaltó la necesidad de sacar adelante el proyecto de reconstrucción del gobierno. No podemos perder más tiempo, subrayó. Recordemos que el Instituto Nacional de Estadística se informó ayer que el desempleo en mayo llegó al 9,4%, un dato no visto antes y desde la crisis de la pandemia. Además, la entidad dio cuenta de otras varias hebras críticas en el mercado laboral. El desempleo femenino persiste en dos dígitos. Los puestos que se han creado son, en términos netos, informales, sumado a que hay más de 100.000 personas, en su mayoría jóvenes, que estando disponibles para trabajar no han conseguido su primer empleo. Otro duro golpe de realidad lo entrega esta mañana el Banco Central. El índice mensual de actividades económicas, IMASEC, cayó un 0,9% en mayo, encadenando 5 meses consecutivos en rojo. En el primer trimestre, el Producto Interno Bruto cayó un 0,5% y todo indica que en el segundo trimestre la economía también caerá, lo que llevará al país a una recesión técnica.

10 de la mañana ya con 26 minutos. Fíjense que la Fraternidad Sacerdotal San Pío X, congregación ultratradicionalista conocida como los Lefebrianos, ordena este miércoles a 4 obispos en la localidad de Econe, Suiza, sin la autorización del Papa, por lo que serán excomulgados, en lo que supone un nuevo cisma en el seno de la Iglesia Católica. En todas partes se cuestionaban, dicen por ahí. Entre las montañas del Valle de Ródano, en Suiza, donde ha acudido cerca de 15.000 personas entre fieles y curiosos, y en una ceremonia retransmitida por las redes sociales en varios idiomas, los lefebrianos hicieron caso omiso a la petición de León XIV de que dieran marcha atrás y celebraron las ordenaciones. Las celebraciones de este miércoles, que siguieron el rito anterior al Concilio Vaticano II, se ofició de espalda a los fieles y en latín, estuvo presidida por el español Alfonso de Galarreta y el suizo Bernard Felay, los dos únicos obispos.

en sus intenciones, avisando in extremis de una excomunión. No le hicieron caso, llevaron adelante nomás esta ordenación sacerdotal que se expone precisamente a una excomunión por parte de la Iglesia Católica.

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1: Son las 10 de la mañana con 31 minutos.
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0: 23 son los minutos que nos separan de las 11 de la mañana. Vamos a tomar contacto con la unidad móvil a cargo de Sergio Mena para que nos entregue información a esta hora de la mañana. Sergio, le escuchamos. ¿Qué tal? Muy buenos días.
1: ¿Cómo está, don Luis Riquelme? Gusto de saludarle. Buenos días. Un cúmulo de noticias le tengo. He contado varias noticias, como alguien dijo por ahí, para entregársela a esta hora. Primero, contarle que un comunicado ha sido emanado de la Municipalidad de Antuco debido a que en un par de horas más, anunciaron a eso el mediodía, será cerrado el Parque Laja del sector de la comuna de Antuco. Esto, según el informe, el reporte emanado por la municipalidad, se debe al fuerte viento Puelche que está azotando la zona cordillerana. Por lo tanto, ha sido enviado este comunicado de parte de este importante parque turístico que será cerrado en un par de horas más a eso del mediodía. Por otra parte, también se informó de que ya los cupos estaban casi completos, quedaban solamente un cupo para 120 personas, pero también ha sido suspendida la reserva. Usted sabe que esta se hace en vía online para reservar, pero en el mes de julio, según el informe entregado por las quienes tienen la responsabilidad de este parque turístico, estaba casi completo. Por lo tanto, a esta hora de la mañana, Luis, hay un fuerte viento Puelche en la zona cordillerana de Antuco. Por lo tanto, por lo pronto, el ingreso a los turistas va a ser clausurado hasta nuevo aviso. Una lamentable información de un día que se esperaba, y por lo que nos contaban ahí, decía que estaba casi todo completo, pero por mayor seguridad este hermoso paraje turístico va a ser cerrado en las próximas horas. Por otra parte, con la presencia de diputados, senadores y la presencia también del expresidente Eduardo Feyre Tagle, se está realizando este encuentro IRADE, donde luego a las 11:30 de la mañana va a exponer Freddy Martínez, presidente de los camioneros de la zona sur. En un lleno total, en un salón ubicado en el sector norte de nuestra ciudad, se está realizando esta actividad. Por último, contarle de que está funcionando, como es la costumbre los días miércoles, la Feria Campesina, aquí en los edificios públicos de nuestra Plaza de Armas, donde usted va a encontrar, como siempre, todos los productos habidos por haber. Y también se encuentra el móvil DCS, que es el del Servicio de Salud Municipal, que está con la vacuna anti-influenza. No está el móvil de ginecología en el día de hoy, pero sí está el móvil ubicado aquí en pleno corazón de Plaza de Armas para la vacuna correspondiente a la influenza y también los que quieran para el COVID. Eso quería contarle a esta hora de la mañana, reiterar, va a ser cerrado el Parque Laja para los turistas en un par de horas por el fuerte viento Puelche que está reinando en la zona cordillerana. Somos Noticias, aquí en Radio Los Ángeles.
0: Perfecto, Sergio, muchísimas gracias. Faltan ya 19 minutos para las 11 de la mañana.

0: Ya 12 minutos para las 11 de la mañana. Fíjese que el mundo de la música nuevamente está de luto ahora por la repentina muerte a tan solo los 58 años de Manolo Arjona, uno de los rostros más emblemáticos de la agrupación española Locomía. ¿Ya? La noticia fue entregada por el medio El Español, que ha informado de que el artista murió durante esta madrugada en su domicilio de Vila de Cans, localidad en la que residía desde hacía años y que está ubicada en Barcelona, España. Según publica el citado medio, Arjona pasó las horas previas dedicado a una de sus grandes aficiones, que es la pintura. La noticia ha causado una profunda conmoción entre quienes compartieron escenario con él durante los años de mayor éxito de Locomía en los 90. Uno de los primeros en despedirse públicamente fue Luis Font, compañero de formación, quien escribió un emotivo mensaje en redes sociales. Hoy su luz se ha elevado al cielo, pero su recuerdo vive con nosotros. Tu luz seguirá brillando en cada recuerdo, siempre en nuestros corazones, indica esta escritura en redes sociales por parte de Luis Fons al enterarse de la muerte de Manolo Arjona, uno de los rostros emblemáticos de esta agrupación española Locomía, que alcanzó sus mayores éxitos en los años 90.
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¿Cuántos son los minutos que nos separan de las 11 de la mañana? Oiga, fíjese que en Los Ángeles, aquí en nuestra ciudad, se evalúa solicitar que se investigue la muerte de un camionero identificado como Jaime Arias, quien casi un día antes de fallecer fue víctima de una encerrona y una violenta golpiza propinada por cuatro delincuentes. A ver, los hechos se registraron durante la madrugada del pasado jueves 25 de junio, cuando Arias, reconocido conductor de camiones de nuestra comuna, abordaba su automóvil en Avenida Las Quintas, esto es el sector sur de Los Ángeles, pasado a la Avenida Vicuña Maquena, para dirigirse a buscar el camión con el que trabajaba. En ese momento, un vehículo con cuatro sujetos a bordo apareció sorpresivamente con la intención de cometer el violento delito. Según se informó, Arias se enfrentó a los delincuentes y logró evitar el robo de su vehículo, aunque recibió fuertes golpes en distintas partes del cuerpo y en la cabeza. Tras el ataque, los antisociales huyeron del lugar y la víctima decidió continuar con su jornada laboral al considerar que las lesiones no le habían afectado de manera evidente. Sin embargo, horas más tarde, cuando regresaba a su hogar tras finalizar su trabajo, comenzó a sentirse mal. Presentó tensión, presión arterial elevada y fuertes dolores de cabeza, por lo que acudió a un centro asistencial, donde posteriormente falleció, provocando profundo pesar entre su familia, amigos y compañeros. ¿Ah? Un hecho que, por esta situación, la familia está pidiendo que se investigue si su muerte es derivada de las fuertes agresiones que sufrió por parte de estos cuatro antisociales. Este conocido camionero de Los Ángeles, identificado como Jaime Arias, quien de esa manera evitó el robo de su vehículo, pero que más tarde, aparentemente, le causó los golpes que le propinaron la muerte.

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1: Son las 11 de la mañana, con un minuto.
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10 de la mañana ya con... Perdón, 11 de la mañana con 10 minutos. 11 de la mañana ya con 7 minutos, ¿ah? ¿Eh? 11 de la mañana con 7 minutos. Fíjese que en el ámbito judicial de la región del Biobío, como un verdadero balde de agua fría, calificó el abogado que representa a la madre del estudiante asesinado en Lota la pena en libertad que deberán cumplir los tres asesinos condenados por homicidio simple del joven. Por esto, instaron al Congreso a modificar la Ley de Responsabilidad Penal Adolescente. Ciertamente, no es lo que esperábamos. Con esa frase, el abogado creyente Roberto Quiñilem se refirió a la pena decretada para los culpables de asesinar a Jeremy Venegas, estudiante de 17 años, quien recibió 15 puñaladas en medio de una riña tras asistir o salir de clase en 2024. Esto ya que los tres sentenciados de 18 y 19 años, menores de edad al momento del crimen, cumplían la pena de 3 años de libertad asistida especial que contempla un plan intensivo de actividades socioeducativas y de reinserción social. Perdonen que me ríe, pero esto no les sirve absolutamente de nada. Además de supervisión por parte de organismos competentes. Se trata de un fallo unánime del Tribunal de Juicio Oral en lo Penal de Concepción, integrado por las juezas Natalia Espinosa, Paula Cruces y Jimena Israel. Esta última leyó la sentencia, un escenario totalmente opuesto a lo que esperaba la Fiscalía, desde donde aspiraban una pena de 8 años de privación de libertad en régimen cerrado.

11 de la mañana ya con 16 minutos, 11 de la mañana con 16 minutos. Fíjese que, de acuerdo a lo que informa el diario La Tribuna, intensas ráfagas de viento Puelche, que están superando los 100 kilómetros por hora, están afectando a Antuco. Esto ha provocado voladuras de techos, caídas de árboles y un corte en el suministro eléctrico que está afectando a toda la comuna. La alcaldesa Sandra Bobadilla señaló que si bien los habitantes están acostumbrados a este fenómeno, las condiciones registradas durante la jornada han generado una situación de emergencia que obligó al despliegue de equipos municipales, carabineros y bomberos. La jefa comunal explicó que una de las principales preocupaciones corresponde a las familias afectadas por la pérdida de techumbres, por lo que los equipos de emergencia permanecen atendiendo los distintos requerimientos. Además, durante la mañana se ha realizado una reunión de coordinación para enfrentar la contingencia.

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1: Son las 11 de la mañana, con 28 minutos.
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Comenzamos nuestra última media hora, 25 solo minutos que nos separan de las 12 horas mediodía en Chile. Fíjese que los robos en viviendas y en lugares no habitados fueron los delitos con mayor número de denuncias durante las últimas semanas acá en Los Ángeles, según cifras entregadas por Carabineros y difundidas por la municipalidad. De acuerdo con el balance, se registraron 11 denuncias por robo en lugar habitado y 11 por robo en lugar no habitado, convirtiéndose en los ilícitos más recurrentes del periodo. Ante este escenario, el municipio recordó la importancia de adoptar medidas preventivas para disminuir el riesgo de ser víctima de estos delitos. En el caso de las viviendas, se recomienda mantener puertas y ventanas bien aseguradas, evitar esconder llaves en el exterior, no publicar en redes sociales cuando la casa quedará sola y pedir a un vecino o familiar que supervise el inmueble durante la ausencia prolongada. Para negocios, oficinas, bodegas o inmuebles desocupados, el llamado es a reforzar cerraduras y accesos, instalar iluminación y sistemas de seguridad, no dejar dinero ni especies de valor durante la noche y coordinar vigilancia con vecinos o locatarios.

Faltan ya 18 minutos para las 12 horas, mediodía en Chile. Una investigación de la Fiscalía Metropolitana Occidente y la Policía de Investigaciones permitió desarticular una organización criminal dedicada a cometer encerronas, portonazos y robos con violencia en las comunas de Maipú, Pudahuel e Independencia. El operativo dejó 10 detenidos, entre ellos 7 adultos y 3 adolescentes, incluido un menor de 14 años. De acuerdo con los antecedentes entregados por las autoridades, la banda habría participado en al menos 10 robos violentos de vehículos entre mayo del 2025 y febrero del 2026. Uno de los aspectos que más llamó la atención de la investigación fue que el grupo era dirigido por un hombre de 38 años que permanecía recluido en el Centro de Detención Preventiva Santiago 1, desde donde coordinaba los delitos junto a un brazo operativo en libertad. Entre los imputados también figura su hijo de 17 años. Los allanamientos se realizaron en 23 domicilios de Maipú, Cerrillos y San Bernardo, además de registros en celdas de los recintos penitenciarios Santiago 1 y Santiago Sur. En los procedimientos se incautaron teléfonos celulares, una réplica de una pistola Glock y vestimenta utilizada durante los asaltos. Según la Fiscalía, la organización estaba integrada originalmente por 18 personas. Dos de sus miembros fallecieron, 4 adultos ya cumplían prisión preventiva, entre ellos el líder, y otros 2 adolescentes permanecían en internación provisoria, mientras que las recientes detenciones permitieron completar el desmantelamiento de la banda. El fiscal regional occidente Marcos Pastén informó además que desde el 2024 se han desarticulado 28 organizaciones criminales dedicadas a encerronas, portonazos y turbazos, con 144 imputados detenidos entre adultos y menores de edad.

0: 12 horas, mediodía en Chile continental, 10 horas en Chile insular occidental, Isla de Pascua, nos vamos. La invitación para que nos reencontremos siempre en vacaciones de invierno mañana jueves, pasadito de las 9 de la mañana junto a don Sergio Barra Albornoz, para seguir disfrutando de la mañana de Los Ángeles. Que tengan bonita tarde.
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2: Son las 12 horas con un minuto.
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1: Son las 12 horas con 30 minutos.
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1: Son las 13 horas.
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1: Son las 13 horas con 31 minutos.
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1: Son las 14 horas con 2 minutos.
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1: Son las 14 horas con 33 minutos.
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1: Son las 15 horas.
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1: Son las 15 horas con 31 minutos.
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Hola, hola, ¿cómo les va? ¿Cómo están ustedes? Sean cordialmente bienvenidos y bienvenidas a una nueva edición aquí transmitiendo, radiando, comunicando, difundiendo, expandiendo nuestra señal desde el corazón de la ciudad de Los Ángeles, capital de la provincia de Biobío, para Chile, para la región del Biobío y para todo el mundo, ¿no? Hoy la verdad que cielos con un sol brillante, cielos despejados, pero con una temperatura que se las encargo. Tenemos a esta hora tan solo 8 grados. 8 grados tenemos a esta hora. Mucho frío, corre un viento. Viento fuerte, pero yo diría más bien un viento apulchado. Es decir, a esos que están más o menos que en vez de ser de sur a norte vienen como atravesados. Tenemos esta hora aquí en la capital de la provincia de Biobío, así que abrigarse, porque me imagino en horas de la tarde noche ya iremos revisando el informe del tiempo de cómo van a bajar las temperaturas durante la tarde noche para esta jornada, ¿no? Así es. El saludo cordial para usted y para todos ustedes que forman parte de la gran familia de Radio Los Ángeles .cl, ¿no? Mi querido Sergio Barra, ¿cómo le va? Me dice que está todo ok, usted está más abrigado que Pedro Urdemale, ¿eh? Pero bueno, fantástico, me parece. Y yo igual. Hasta calzoncillo largo me puse, no, mentira. Hace tiempo que no uso calzoncillo largo, que sabes que siento que me molesta las piernas. De hecho, es raro que yo me ponga pijama en la noche, ¿eh? Bueno, será... No desnudo, no sé así. Pero es que me da calor. Será, alguien me decía por ahí que ese efecto de... Me da mucho calor en los pies en las noches. Exacto, efecto de la edad. Efecto de cómo se llama la... tiene un nombre eso. La andropausia. Bueno, mi colega Luis Riquelme lo sufre mucho. Bueno, por todos lados en realidad. ¿Qué quiere? Ya, ok, dejemos de pelar a los colegas y metámonos en nuestro proyecto. Listos y dispuestos para arrancar hasta las 17 horas 5 de la tarde. Aquí, por supuesto, bienvenidos a esta tarde de Los Ángeles.

Fuerte es el viento que tenemos a esta hora, pero no tan fuerte, o sea, tampoco exageremos. Pero sí para la zona cordillerana, para la zona de Alto Biobío, para la zona de Antuco, para la zona de Arralco, indudablemente, para la zona de Quilleco, hay fuerte viento, pero que era algo ya más o menos que se venía pronosticando desde ayer. ¿No se acuerda que ayer estuvimos precisamente revisando el informe meteorológico y daban cuenta con esta alarma meteorológica esencialmente de dos puntos? Uno, el tema de las bajas temperaturas, que es lo que estamos viviendo en el día de hoy y que, bueno, arrancamos en la semana precisamente con bajas temperaturas. Claro, el día lunes, porque fue feriado, nos levantamos tarde y no nos percatamos un poco de aquello, pero el día martes, cuando ya había que volver al trabajo y nos encontramos de golpe y porrazo con 2 grados bajo cero, hoy día la misma cosa. Y bueno, y ha sido el tenor del asunto, porque lluvia por el momento no hay, salvo la que cayó en horas de la madrugada de ayer, ¿no? Que fue poco y nada. Pero eso es lo que hay en este minuto, con este viento puelche esencialmente en la zona de la precordillera, en nuestra provincia de Biobío. Eso es lo que se vive. De hecho, hay varios árboles caídos. Hay un reporte de 8.000 clientes del área rural sin energía eléctrica en este instante. Entonces, para que se dé cuenta, digamos, los efectos colaterales que lleva consigo este fuerte viento. Ahora, no quiero ni hablar, y ahí me detengo, esencialmente en el área urbana. Me imagino que en su sector usted ha ido podando los árboles, los que puede, indudablemente, porque aquellos que son inmensos, grandes, es difícil, a menos que usted llame a una empresa o llame a la CG si está afectando o peligrando alguna torre de alta tensión o de algún cableado de electricidad. Porque después, evidentemente, se pasa la cuenta, porque si no se poda a tiempo este tipo de cosas, hay cortes evidentemente eléctricos y duran horas, ¿no? Y afecta esencialmente al desarrollo normal de la familia, de la casa, del taller, de la empresa. Entonces, eso es recomendable. Y cuando ocurra esto, también un consejo práctico: siempre tenga a manos velas, siempre tenga a manos su teléfono cargado, ¿ya? Y además, otro dato en cuestión, el tener una radio análoga, ¿ah? Es decir, con pila, que funcione para que usted se vaya informando, ¿no? Es lo mismo que uno le pide cuando hay un evento de emergencia de magnitud mucho más profunda, más alta, como puede ser un temblor, un terremoto, esencialmente, ¿no? Así que son pequeños consejos que debiese usted tenerlo en consideración. Pero si no los tiene, bueno, evidentemente ahí estamos nosotros para recordarles. Las 3 de la tarde, ya hay 54 minutos.

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1: Son las 16 horas.
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4 de la tarde con 6 minutos, increíble, pero ya arrancamos en el mes de julio, ¿no? O sea, es que cuesta creer lo que ya estemos a la mitad de este año 2026, ¿no? Mes de junio que ya pasó, estamos entrando al mes séptimo, que es el mes de julio, y uno que dice, bueno, va quedando poco. Ahora, evidentemente uno del temor es este invierno, ¿no? ¿Cómo va a ser? Va a ser de un temporal crudo, lo que va quedando. Bueno, recordemos que el invierno se extiende hasta el 21 de septiembre. Y así como va la cosa, es evidente que paulatinamente los días avanzan y el invierno en buenas cuentas se va como retrasando. O sea, para nadie sería extraño que finalmente, como ocurrió el año pasado, que en septiembre tengamos lluvia, ¿no? O sea, antes había lluvia, estamos de acuerdo. Pero a lo mejor me acuerdo mucho que de repente la época de fiestas patrias generalmente había buen clima. Ahora, a lo mejor en una ESA y se puede extender hasta octubre. Bueno, ese es el único temor de saber fehacientemente de cómo van a ser las condiciones climáticas, entendiendo por lo demás que hay un cambio climático y que de repente todo varía, ¿no? Exactamente. Así que bueno, habrá que ver qué es lo que nos depara. Pero lo cierto, lo concreto, que hoy estamos miércoles 1 de julio, donde de acuerdo al santoral católico dice que debemos saludar a todas las amigas que llevan por nombre Esther. Así que para usted, Estercita, el saludo cordial para usted que está de onomástico. Y para usted que está de cumpleaños, evidentemente, también todas nuestras congratulaciones. Así es. Un mes de julio que, ojo, trae un feriado, que va a ser el día jueves 16, con Nuestra Señora del Carmen. Así que las Carmencitas, para que se vayan preparando. Es decir, en 2 semanas más, no, en 3, mitad de la tercera semana, vamos a tener un fin de semana largo, más allá de que el feriado será el día jueves, pero hay algunos que aprovechará la instancia como para pedir a aquellos que pueden día administrativo o a aquellos que pueden algún permiso particular para hacer el fin de semana largo, como a todos les gusta, ¿no? Bueno, cada uno sabrá lo suyo. 4 de la tarde con 8 minutos.

Ay, señor, señor, señor, así es la vida. Ya. ¿Qué más se le iba a comentar? Oiga, Estados Unidos y Bosnia y Herzegovina van por los 16avos del Mundial. Son los partidos que se van quedando. Oiga, bueno, el partido de Inglaterra con Congo, ¿eh? Oiga, estuvo complicadísimo. A las 4 de la tarde, no, ya está jugando Bélgica ante Senegal. Luego, a contar de las 20 horas, va a enfrentarse Estados Unidos y Bosnia-Herzegovina. Mientras que el partido para el día de mañana, 2 de julio, a las 3 de la tarde, el que sí va a estar interesante es de España con Austria. Así que bueno, veremos cómo viene. Le costó a Inglaterra, insisto, pasar, pero finalmente lo hizo y de buena manera. Estados Unidos y Bosnia se está jugando, se va a jugar a contar de las 4 de la tarde. Estados Unidos se va a jugar a las, ya les decía, a las 20 horas. Estados Unidos, que lo dirige técnicamente Mauricio Pochettino. Así que veremos cómo va el equipo local de Estados Unidos. Y cuando hablo de equipo local, porque es uno de los selecciones que son los dueños de casa de este mundial. Uno de ellos, el caso de México, ya avanzó derrotando a Ecuador por 2-0. Veremos qué es lo que pasa con Estados Unidos. Exactamente. Bueno, así que se sigue desarrollando con Tutti este mundial de fútbol que ya está entrando prácticamente a tierra derecha. 4 de la tarde con 17 minutos.

Estaba revisando, fíjese, unas imágenes en TikTok de una familia que logró salir ilesa del terremoto en su edificio. Ellos vivían en el piso 13. Y la verdad que estoy viendo las imágenes y la verdad que de milagro quedaron con vida, es verdad. Y tuvieron que bajar piso a piso entre medio de los escombros. Porque claro, ese edificio, a diferencia de otros, no se derrumbó, pero se hizo trizas. O sea, yo estoy mirando imágenes de los departamentos que prácticamente no quedó pared parada. Tienen que pasar por las pocas escaleras que quedaron. No, terrible, terrible, terrible. Con razón, efectivamente, hay más de 1.000 víctimas fatales de este terremoto. Terrible, señor. Esto se debe, bueno, esencialmente lo han dicho las autoridades, no esencialmente locales, sino gente experta, el hecho de la mala construcción de muchos edificios que no cumplían absolutamente con ninguna norma sísmica, materiales que estaban absolutamente desgastados, edificios que se habían construido con material mínimo. En fin, horrible, horrible, horrible, horrible, horrible, terrible. Dios mío, Señor Jesucristo. Ya, 4 de la tarde, 4 de la tarde, 26 minutos.

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1: Son las 16 horas con 32 minutos.
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4 de la tarde con 40 minutos a propósito del Mundial y todo lo que dice relación al fútbol. Fíjese que en estos días Netflix, usted que le gusta mucho Netflix, ha suscitado el interés colectivo del universo futbolero, pues ha puesto en escena una saga, una serie de Brasil. Brasil 70 se llama. Brasil 70, la saga del tricampeonato. Una coproducción que ahonda en uno de los equipos más célebres en todos los tiempos, el mismo que marcó el tricampeonato del Scratch en las Copas del Mundo. En modo ficcional, la trama se centra en los días anteriores al Mundial de México 70, torneo al que la cara niña llegó con un equipo de lujo. El argumento recorre con precisión el camino de la selección, tanto dentro como fuera de la cancha, mostrando los aspectos futbolísticos, pero también sociales y hasta psicológicos de la gesta. En pantalla se recrean jugadas legendarias, pero también los temores de los jugadores, sus motivaciones y, por supuesto, sus conflictos internos. Claro, hay que pensar que son seres humanos, ¿no? De la mano de la prestigiosa productora OS Films, La Ciudad de Dios y El Baño del Papa, que es una de las series que ha hecho precisamente esta productora, la historia se desarrolla en 5 capítulos en un promedio de una hora, donde se ven se van desenredando los principales escollos de la hazaña deportiva, con un reparto de alto estándar que incluye a Rodrigo Santoro como el periodista y ex director técnico Joao Saldaña, y a Bruno Metseo como el entrenador Mario Zagallo. La serie no se escapa del halo célebre de los jugadores, hoy nombres míticos del fútbol brasileño. Allí vemos en pantalla a Lucas Agrícola como Pelé, Ravel Araneda como Tostao, a Juí Ferraze como Jarcinho y Caio Cabral como Carlos Alberto Torres. Todos cracks, evidentemente, del colectivo Amarela, que suele ser descrito como la mejor selección de todos los tiempos. Marcelo Adnet, Viale Perré, Lara Trumux y Joe Beltrão completan el elenco. Como telón de fondo, la producción entre las tensiones o muestra las tensiones de la dictadura militar y brasileña y su aparato de censura, así como los dilemas éticos que se vivieron en la campaña y al interior del camarín, por supuesto. La traumática eliminación del Mundial de Inglaterra 1966 y las dudas iniciales de Pelé de regresar a la selección son parte del nudo argumental de esta ficción. Así que si usted quiere ver algo de Brasil, de ese recuerdo, véalo, está precisamente en Netflix, para que usted lo tenga en claro. 4 de la tarde, 43 minutos.

0: 10 minutitos ya nos restan de las 17 a las 5 de la tarde. ¿Le parece si vamos a la última y luego ya nos comenzamos a despedir acá en esta tarde de Los Ángeles?
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Bueno, ya estamos llegando a la parte final. Agradecerle, por supuesto, la gentileza, la confianza, la cordialidad, tanto de usted como la nuestra, por supuesto, de unirnos cada vez en la tarde para pasar una tarde entretenida, informativa y, por supuesto, con toda esta parrilla musical puesta a disposición por parte de Sergio Barra Albornoz, quien está tras nuestra cortina de cristal. Es el momento de comenzar a decir adiós. Hasta mañana, Dios mediante. Nos volveremos a encontrar en una semana que va a ser bastante corta, porque bueno, ya mañana es el día jueves, imagínense, ¿no? Así que bueno, usted, por supuesto, sigue nuestra señal, siga en el www.radiolosangeles.cl y nos estaremos reencontrando, Dios mediante, mañana a la misma hora y con estas mismas ganas de siempre. Un abrazo tremendo, bendiciones, nos vemos, chao.

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1: Son las 17 horas con un minuto.
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1: Son las 17 horas con 30 minutos.
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1: Son las 18 horas.
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1: Son las 18 horas con 30 minutos.
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1: Son las 19 horas con 2 minutos.
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2: Son las 19 horas con 30 minutos.
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1: Son las 20 horas con 2 minutos.
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